0: mendapatkan tanggapan Perdana Menteri Spanyol Pedro Sanchez yang kemudian memposting ulang dan mengucapkan terima kasih atas lukisan mereka. Pemerintah Spanyol merupakan salah satu negara yang mendukung kemerdekaan Palestina. Di bawah kepemimpinan Sanchez, Spanyol memberikan bantuan 46 juta euro atau sekitar 946 miliar rupiah bagi otoritas Palestina guna mendukung pemerintahan dan pelayanan publik.
1: Gracias Layan y a los artistas por este gesto tan bonito y también a todas las personas palestinas que durante todo este tiempo habéis dado muestras de cariño hacia España. En medio de tanto dolor habéis encontrado un momento para enviarnos vuestro cariño y por tanto a Layan, a todos los niños y niñas de Gaza y a sus familias quiero deciros algo muy sencillo y es que el conjunto de la sociedad española os escucha, os ve, os quiere y no os olvida. Ojalá llegue pronto el día en el que los niños y niñas de Gaza podáis volver a pintar sin miedo en las escuelas y vivir un futuro de paz.
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